0: Terreno.
1: Ya estoy comprendida, Ellie. Estamos sentados en la luna, ¿no?
0: Ay, que tiquillas, a mí me van a llamar.
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